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5: Bueno.
6: Sergio.
5: Hola, mi amor.
6: Oye, te llamo para decirte que no voy a poder ir a la cena de tu cumpleaños, porque sabes que acaba de llegar una amiga de Puebla y me invitó a salir con unas amigas.
5: Pero tú me dijiste que vendrías.
6: Sí, pero no.

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0: muchas gracias.
1: Bueno, yo quiero, antes que nada, darles las gracias a todos por acompañarnos esta noche y que sepan que este disco era un sueño para nosotros, que hoy, gracias a Dios, se nos está haciendo realidad. Rendir un gran homenaje a toda esa gente que nosotros sabemos que ha participado de manera muy directa para que la música norteña esté ya siendo reconocida a nivel mundial. Hablar de tantos artistas que esta noche, bueno, hay fotografías de todos ellos de momentos muy especiales. Algunos ya no están con nosotros, se nos adelantaron un poquito en el camino y los vamos a recordar también en este homenaje. Y a los que están aquí presentes, que Dios les dé mucha vida. Y muchas gracias por todo lo que han hecho por la música norteña. Y especialmente quiero dedicar este disco para mi padre que está aquí presente esta noche. Eso dice así.
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0: Está con esto, dice.
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0: ¿Qué tal, amigo? Les saluda Intocable
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2: Vamos a continuar.

Vamos a enviarle por ahí un tema. Arriba, mire que tenga, está bien para ustedes. Se llama Cuando los frijoles bailan. Dice: ¡Tú y nomás! ¡Amigos, vengas a bailar!

0: Vale, vamos. Uno de los mejores bailan. Se llama Ciencia, para que tengamos a continuar. Va música.
1: El Botas Blancas, compadre. Ándale, pues. Ahorita vamos a empezar el Botas Blancas, mi primo. Y la canción de Por Tu Capricho, las dos.

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0: que me dijiste que me querías.
1: No, yo nunca dije que te quería. Simplemente dije que me gustabas.
0: Ah, pero no importa. La venganza es dulce, ¿sabes?

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1: ¿Qué pasó, compadre?
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0: anunciar el qué.
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continuamos adelante con ustedes a través de este tesoro musical. Ahí presentamos El Último Beso con Polo, también el tema de Fue en un Café de los Abson, y continuamos, son las 10 de la mañana con 19 minutos. El tema musical de Enrique Guzmán llega para ti, se llama Harlem Español. Estás escuchando Tesoro Musical.

Gran tema musical de señor Enrique Guzmán. Y por supuesto, señoras, señores, aquí llega el esposo de Patti Chapoy. Se llama La Culpable, Álvaro Dávila.

De mayo del año en curso. La verdad, honestamente, esta música que nosotros llegamos a escuchar a través de esta emisión no solamente nos trae recuerdos, sino también nos trae la nostalgia y la añoranza. En esta música, obviamente, no solamente viene una gran lista de instrumentos, un arreglo, una composición, sino viene ni más ni menos que el recuerdo de un ser querido. Aquí está King Clave. Se llama Los hombres no deben llorar. Tesoro musical.

Tesoro musical. Yo de verdad no me quiero imaginar a esas personas, a esos caballeros, ¿verdad? Que en algún momento de la vida hayan hecho a un lado un hijo y que después se arrepientan porque la edad ya va avanzando, porque no los deja, ¿cómo se llama? No los deja en paz esos pensamientos de todo lo que pudo haber pasado y no pasó debido a su terquedad de decir no quiero ser papá, no sé. O qué los hizo actuar de esa manera. Y que después llegan con la cola entre las patas diciendo, hola, soy tu papá. Hola, soy tu papá. Chido, güey. ¿No? Inclusive, ¿se acuerdan ustedes de la canción de Limosna de un hijo? De madre en la puerta y un hombre pide un pedazo de pan. Está enfermo, muy enfermo, pide que lo dejen pasar.

Y después el chamaco le responde, ¿no? Lo siento, mi padre murió, usted cuando quiera viene por pan, pero pues aquí no se puede quedar. O sea, la verdad es un tema hermoso, ¿eh? Y así le vuelve a pasar a mucha gente, que el arrepentimiento no lo deja vivir. Pero bueno, señoras, señores, de eso se trata Tesoro Musical, de contar historias con música. Bienvenidos. Ellos son los Terrícolas. Se llama Luto en mi alma. 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

0: Tesoro musical. La verdad, qué difícil, ¿no? Qué difícil cuando tú tienes la confianza en algo o en alguien y de pronto, encuentras que, pues todo lo que tú creías estaba basado en una mentira, ¿no? Y que tú dabas la vida por esa persona y de un momento a otro la ves con alguien más y dices, lo que pega es que no hubo o no existió como tal una confianza de decir, ¿sabes qué? Pues ya no quiero, o sea, ya hasta aquí, o llegó alguien más, no lo planeé, no sé, de un momento a otro, pues no sé, o sea, empecé a salir con esa persona, me llamó la atención, y pues tú ya no eres lo que yo deseo para mi vida, pero no, se esperan hasta el último, hacen sus cosas, quieren jugar con las dos pelotas, y de pronto tú lo reconoces o tú te das cuenta de lo que está pasando, y es cuando te pega, porque te pegan en el orgullo, y entonces todo eso que tú tenías planeado para con esa persona se termina derrumbando y lo que pudo haber sido algo para siempre terminas odiando algo para siempre. No lo sé. También existe el amor bonito, ¿no? Ese amor bonito donde tú en algún momento te vistes, te arreglas, compras una flor, se la llevas, vas pensando en cosas, todo te parece maravilloso. Por lo menos el primer año. Oye, déjalo en paz. Sí, al principio es bonito y después están chillando y se hace uno contra el otro. O sea, seamos honestos. El amor no es algo que sea completamente disfrutable. Se sufre también, ¿no? Desgraciadamente así es. Todos lo hemos pasado. Así sea el esposo de Doña Pelos, todos. Sí. Usted ve, ¿cómo se llama? Allá los de Leyan, sí. Los de Leyan sí se tuvieron que casar entre ellos. O sea, imagínate. Sí, porque ya estaban harto de las mujeres. Dijeron, no, vamos a casarnos entre nosotros. Y de ahí nació Leyan, sí. Te lo juro. Te lo juro. A mí, yo siento que el gallo está casado con Flavio, pero quién sabe. El tema se llama, o quizás simplemente, le regale una rosa. Tesoro musical.
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0: Tesoro musical. O quizás simplemente le regale una rosa y después de la rosa viene el rosón. Sí, pues tú te la sabes. O sea, la verdad. O sea, y luego, por ejemplo, después de que ya le invertiste un chorro, pues nunca falta, ¿no? Es que te quiero como amigo, hija de... Es que eso no se vale, güey. O sea, es que de verdad, la gente que se aprovecha para nada más alimentarse o salir, o sea, desde un principio, ¿no? Ya tú decides si sales o no sales, ¿no? Ah, pero aparte se hacen ofendidos cuando les dices, ¿no? O sea, entonces vamos a ser amigos, sí. Ok, pero pues entonces cada quien paga lo suyo. Ay, pero ¿por qué si tú me invitas? Por eso, pues... Pero bueno, aquí las mujeres van a empezar con no es cierto, no se vale que sean así. Yo por qué tendría que, con todo el respeto del mundo, ¿por qué tendría que invertir en algo que pues no va a estar conmigo, ¿no? O sea, ¿por qué tendría que gastarme mi dinero en alguien que obviamente pues me toma como compa, ¿no? O sea, ¿por? O sea, ay, pero es que tú así no eras, tú cambiaste. Saludos, mi querido Oscar en Edgewood Park. ¿A poco no es cierto, Oscarín? ¿No? Ay, pero ¿por qué? O sea, tú antes no eras así. Antes tú me comprabas cosas, ¿sí? Yo antes te compraba cosas porque tenía un interés. Yo tenía un interés en ti, o sea, como pareja. Pero pues tú me dijiste que compas, pues vamos a ser compas. Ay, pero no puedes cambiar. Claro que puedo. Mira cómo cambié. Pues sí, así es la vida. Entonces, o sea, qué chido que obviamente pues haya gente, ¿no? Que en algún momento de la vida sea muy honesta, ¿no? Pero también tú tienes que enfrentar lo que vienen con tus palabras, ¿no? O sea, si tú le dices a alguien, quiero ser tu amigo, y el otro va a ser tu amigo, entonces, ¿cuál es el problema, no? O sea, es muy fácil. Gástate tu dinero. Y sencillo. Claro. Pero a mucha gente no le parece. Pero bueno, el tema musical precisamente es un adiós. Un adiós que todos recordamos en algún momento. Prometimos no llorar. Palito Techo Ortega a través de Tesoro Musical.
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¿Te acordás aquella tarde que nos conocimos? 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
4: Habíamos prometido no llorar, pero pues tú rompiste tu promesa. No, que no ibas a chillar cuando te mandara. Ok. No, pues tú dijiste que no íbamos a llorar. Y a lo mejor, posiblemente, en mi historia, que yo me estoy imaginando, la promesa la hizo ella, ¿no? O sea, ella así de, conste, vamos a prométeme que no vas a chillar cuando te abandone. Ella pensando que la que lo va a abandonar es él. Y de pronto, guau, guau, guau, guau. Y de pronto ella así de, habíamos prometido no llorar. Pero aquí perdiste tú. No, o sea, lástima, Margarita, perdiste. El tema musical a cargo de Richie Poveri se llama Será porque te amo, tesoro musical.

Tesoro musical. Gentiles amigos, que tengas un maravilloso día jueves. Son 8 minutos ya para las 11 de la mañana. Los dejo con este tema musical, un tema musical que tú vas a recordar, un tema musical que obviamente te va a traer recuerdos. El ritmo de la lluvia. Aquí están los Sleepers. Lo escuchas a través de Tesoro Musical. Excelente día. 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
1: ¡Sale! Señoras, señores, buenas tardes, buen provecho. Soy el chaneque, chanequito de tu vida y de tu amor, como no, con todo gusto. Gracias, mi Nusi, por estar acá de este lado, mi Charlie Brown. Gracias, tus lentes de Minion. Todos hablan de mis lentes, todos, pero a todos les encantan, fíjate. Son carísimos de París, de la farmacia de París. No, bueno, yo decía. Saludos también por acá para Esmeralda Villa, Sandy Herrera. Hola, Sandy, saludos. También para Yair, Norita. Buenas tardes, buen provecho para todos. Qué bueno que andan por acá de este lado. Está bien, amigo, pues así, pues, hay que ser diferentes, cómo no, con todo gusto. ¿Cómo le va, doña Sandy Herrera? ¿Qué anda haciendo por acá, por estos lugares inhóspitos? Donde usted, pues, ¿a usted no le gusta la cumbia, o sí? Ah, no, creo que sí. Bueno, Rocío Rodea, buenas tardes, buen provecho. Nosotros ahí presentamos Ojitos Bonitos con los Star Monkeys. Dice, no hay que ser del montón, exacto. No, y te voy a decir una cosa, mientras yo vea, o sea, sí, ¿no? O sea, porque, sí, o sea, normalmente se usan para ver, ¿no? Saludos, Chanequito, mándale saludos a mi hija Aurora, ¿no? Ah, no, sí, saludos a Aurora. Aurorita, saludos, que tenga usted muy bonito día, Norita. Bueno, vamos a la música. El tema musical a cargo de la Dinamita se llama El Viejo del Sombrerón. ¡Vámonos! ¡Súbele! ¿Qué estamos escuchando, tú?

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1: ¡Ah, qué cosas! Muchas gracias, Vero Benítez. Muchas gracias, Leti Maldonadation. Gracias, ándale, mi Charlie Brown. Saludos también para Ángel Raimundo Vadillo. ¿Cómo no? Ángel Raimundo Vadillo, la pesta el sobaco. Ay, pues es que rima. Perdone usted, don Ángel. Dice, ¿cuánto es un pingüino menos un pingüino? Igual a ningüino. No es cierto. Gracias, Daniel Ramírez. Buenas tardes, buen provecho. Oiga usted, fíjese usted que está poniendo estas canciones. Estaba escuchando la vieja, la del viejo del sombrerón. Y así, ¿qué pasa? Metiera Roldán. Y así había un güey que vivía ahí en la colonia, pinche viejo cochino, así le decían, el viejo del sombrerón, porque nomás te descuidabas y te tocaba el pi. Sí, el kis, ya sabes, no, o sea, sí. Hola, Vinay, ¿cómo estás? Bueno, mi Tere Roldán, ¿cómo le va, doña Tere Roldán? De las estrellas andinas, de Chucho Roldán. Es el verde que en tus ojos hay. Yo hice varias veces casting para las estrellas andinas y la Tere Roldán y toda la raza me dijeron, no, es que estás muy sabroso, vas a opacar a las estrellas. Y ya, pues ya no me dejaron. Saludos, buenos días de México hasta Nueva York, gracias. La hora en New York, ni más ni menos que son la 1:00 p.m, 24 minutos en México, son las 11:00 a.m, 23 minutos. Saludos a todos ustedes. Muchísimas gracias por estar con nosotros en esta mañana, tarde, noche, donde quiera que usted se encuentre. Oye, un cuate que me cae re bien, la neta, el Ray Mix, desde Nicolás Romero. Sí, neta, por eso usted ve las camisas de Ray Mix y traen una N y una R. Y usted dirá, ¿qué significa? Pues es que él vivía en Nicolás Romero. El tema se llama, oye mujer, tú me has estresado. En efecto, mi querido duende, no pude haber más guapuras que las compañeras. Pero, oye, un chorro de... Yo me acuerdo que un día me dijeron, ¿no? Así de, ay, no, es que están bien guapas las estrellas andinas. Ya fui y le dije a Terry, ¿a qué hora llegan?

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1: A ver, fíjate bien lo que voy a hacer, ¿eh? Fíjate. A ver, vamos a sorprender a doña Tere Roldán. A ver, sube, porque estoy checando aquí una letra. Fíjate, ahí te va, ¿eh? La letra dice. Yo sé bien que pasó tanto tiempo. Si quizá te vuelvo a ver, me estremezco. Pues sé bien que aunque pasaron los años, eres tú mi más bonito recuerdo. Así dice, ¿no? Entonces, espérate. A ver, quiero escuchar. A ver, ¿de qué se trata esto? Vamos a hacer un experimento. ¡Hola! No, perdóname, pero no soy Terry.
2: Discúlpame. Hola, querido duende.
1: Hola, señor duende. No. Oye, a ver, hola, amor de nadie, fíjate. ¿Qué significa esto de yo sé bien que pasó tanto tiempo? Si quizá te vuelvo a ver, me estremezco. ¿Qué es?
2: Pues es un recuerdo, es un anhelo de volver a tener a este alguien que alguna vez amaste.
1: ¿Pero de qué estoy hablando? ¿Todo esto es una canción de qué o qué? ¿Una de cuna o qué?
2: Ah, no, es una canción de
1: ¿Sabes de quién es la canción?
2: Es melancólica, es una canción de extraño a mi ex, quiero estar contigo.
1: Pero es de ustedes.
2: Es una canción interpretada por nosotros. El autor es Wilfran Castillo, el maestro Wilfran Castillo.
1: ¿De dónde es Wilfran Castillo tú?
2: Colombiano, mijo, colombiano.
1: Colombiano, dice, amor de nadie, dice esa añoranza. Bueno, pues fíjate que, pues yo traté de A ver, espérate, déjame ver si no me deja. Estoy tratando de recrear, ¿verdad? La canción en otro ritmo. Estoy tratando de meterle. ¿Qué dices? Ay, no me deja. Estaba yo tratando de ¿cómo se llama? De hacerla en electrocumbia tú.
2: Pero ay, no fue de Ger. Ya leíste mis ideas y mis pensamientos.
1: Sí, pero el problema de todo es de que me dice, acá dice nada más que la letra ya está registrada. Y yo, hijos de la linda. Espérate, pero pues ahorita yo hago porque hago, me lleva. A ver. Sí, ya me dejó. ¡Ah! ¡Ay, no!
2: De mi vida.
1: No me deja. No me deja. Ah, ya sé lo que voy a hacer. Espérate. A ver, sobre de esto vamos a hacer otra letra. ¿Cuál hay la segunda de Vuelve?
2: Pues quiero saber de ti.
1: Ah, quiero saber de ti en la segunda.
2: Sí.
1: A ver, vamos a pedirle acá que me haga otra letra. A ver, espérate. Sobre esto, haz una segunda versión.
2: También está la de Que Vuelva.
1: ¡Ah, este güey me lo da en inglés! ¡Órale!
2: A ver.
1: ¡No,
2: a
1: pues ver, no!
2: Mentito, ponte
1: a hacer back. Magia.
2: Ponte a hacer magia, duendecillo.
1: Espérate, ¿verdad? En esto. Espera. ¡Uy, no! Es que yo soy experto ya en esto.

0: Se sabe.
1: El español, güey. Se me pone en inglés otra vez. Se va a tirarme una letra. A ver, ya me la dio. ¿Qué va a poder esto con nosotros, verdad tú?
0: Jamás.
1: Si pudimos con Shardy, con
2: Shark DJ.
1: Que no podamos con nada más el que entendió, entendió, ¿verdad? Si pudimos con
2: Shark DJ.
1: ¿Te acuerdas? Pero gracias a ellos se hicieron muchos éxitos.
0: Oh, sí. Super méritos.
1: Sí, está cañón, ¿verdad?
0: Sí.
1: No, oye, ¿a ustedes les pegó la piratería en algún momento de la vida? ¿O,
0: ahora,
1: ¿o les ayudó? Ahora. ¡Ah, no! Pero no me refiero a esa piratería, me refiero a los discos.
0: No, fíjate que a nosotros sí nos hizo el favor, honestamente.
1: ¿Sí?
0: Sí. Sí, puedo comentar algo así muy...
1: ¡Hazlo!
0: Muy delicado. Bueno, pues después de que nos vetaron los... ¿qué palabra puedo usar? Que los, no se vea tan...
1: Los C-U-L-O, para que no digas culos.
0: Después de que nos vetaron, después de que hubo un pago para que nos vetaran, obviamente pues no podíamos entrar a las radiodifusoras ni a las televisoras fuertes de esa época.
1: Okay.
0: En la Ciudad de México.
1: Okay.
0: Entonces, la piratería sí nos hizo el paro, la verdad.
1: Sí.
0: Sharp nos hizo el paro, claro. Por ellos, mucha gente de provincia que venía a comprar sus discos a ya sabemos dónde, fue que conocieron nuestra música. Y pues por ellos, pues nos conocen, ¿no? Todavía claro. Tenemos trabajo, ¿no?
1: Oye, un día le hablo a la Tere Roldán, le digo, no manches, Tere. Ah, porque para esto pues yo le llevaba las redes sociales estrellas, ¿no? Entonces ya tenía yo aquí hasta la madre estrellas. Sí, pues trabajar todo el día así de algo, ¿no? Entonces un día le marco y le digo, güey, le digo, ya me tienen hasta la madre esas estrellas andinas. No te están programando en radio, le digo, pero mira, escucha. Y entonces suena la devuelve. Y yo le digo, ¿qué pasó tanto tiempo? Estaba en la tortillería. Yo le digo, ¿pero qué tal te programan en las tortillerías?
0: Sí, es cierto.
1: Y luego hay un güey aquí atrás, sí, de mi casa, que es la casa de ustedes. Todos los pinches días me pone la misma de estrellas, todos los días.
0: Ay, qué bueno, cuando puedas contactar.
1: No, ni madre, si lo he mandado a la
0: visita.
1: Lo he mandado a la chingada.
0: Imagínate una visita a un fan.
1: No, ni menos a ese güey que le sube volumen. Mira, te voy a decir que lo que pasa. Hazte cuenta que mi casa está hasta atrás, ¿no? Entonces el estudio está hasta atrás. ¿Por qué no se oye ruido? ¿Por qué no? Tengo un pinche vecino aquí atrasito luego. Porque la casa de ustedes es de 3 niveles, ¿no? Pero la de él es de 2. Entonces, haz de cuenta que... Porque así las hicieron, no porque yo la haya hecho, ¿eh? Haz de cuenta que yo estoy en unas privadas de 3 casas y él está en la de 2, pero exactamente colinda con la calle de atrás. Entonces, resulta, amiga, que este güey, pues yo me asomo y pues ahí se ve todo su desmadre y le sube el volumen y da mi ventana, ¿no? Entonces, luego no puedo grabar. O sea, y aunque tiene el acústico, se llega a escuchar algo, ¿no? Entonces, ay, güey, con el calor, pues es peor. Ah, ¿por qué no? El otro día, güey, estaba con su pinche volumen de su bocina de Electra, que suena bien feo, ¿no? Y entonces, Dios, ya me tenía hasta la madre. Oh, cállate los ojos, que le saco el equipo. Que le saco ahí 2 torres y un bajo allá atrás, ¿no? Y entonces, primero que le pongo pura de la cabra, la puta de la cabra, la madre que la parió, seguida por pica, pica, los mosquitos, sí, sí. Seguida por soy un pecador y voy a hacer un desmadre, ya que no le guste, a todo volumen, ¿eh? No, hombre, retumbaba aquello así, tum, tum. Y luego le puse ese tum, tum, tum, tum,
2: tum, tum, tum.
1: así, ¿no? Y luego que le pongo una media hora, te lo juro, media hora de puro Beethoven. Y luego después que le pongo una hora completa de música cristiana y luego en reggaetón. Ya sabes, todo el pinche día. Y yo me fui, ¿eh? Yo me fui al tianguis. Y se lo dejé allá todo lo que daba. Pero no, pero para esto le avisé a mis dos vecinos de al lado. Oiga, voy a poner esto porque este güey ya me tiene hasta la chingada madre. Ah, no, sí, adelante, vecino, usted lo que... Güey, al día siguiente tenía su música a un volumen moderado. A ver, Tere.
0: A ver, espérate, si... te voy a dar un tip para esos porque yo también tengo de esos vecinos.
1: A ver.
0: ¿Sabes qué les pongo?
1: Fíjate. Hola, güera.
0: A veces son las 3 de la mañana, 4 de la mañana, y ellos poniéndome sus músicas banda, norteño, ya sabes, ¿no? Ah, pues les pongo a las 7 de la mañana, que todavía están borrachos, les pongo la música de Disney, de La Guerra de las Galaxias,
1: Imagínate, el güey está durmiendo así medio pedo y... Y en su mente, yo soy así, me gusta ser, soy Pinocho saltarino.
0: Justo por eso se las ponemos.
1: Y el otro así todo borracho.
0: Para que les aparezca una cruda triple.
1: Soñando a Karim León cantando Pinocho. A ver, Tere. Este tema musical se llama La Cumbia del Viento. Está basado en el tema de que habíamos puesto hace un ratito, Devuelve. A ver qué te parece. ¿Lista?
0: Bien.
1: Dice...

0: Chalequito Chamín Correa. Chalequito Correa, para sus órdenes. ¿Qué tal?
1: No, pues bendito sea el ChatGPT.
0: No, pues no nomás es ChatGPT, vas a tener que pagar la canción, hay que hacer el arreglo, hay que hacerle ahí también la indicación justa. Ahora sí ya todo es chat, ¿no, hija? También uno de talento, o sea, pues tú qué quieres, a ver, haz una.
1: Te platico un chisme.
0: A ver. O sea, cosa que le valió madre mi canción, así que se la voy a mandar a todas las radiodifusoras para hacerla y voy a hacer las estrellas chaneques, así, a huevo.
1: Perfecto, te voy a platicar mucho.
0: A ver.
1: Resulta que estábamos intentando, bueno, sí, estábamos haciendo una canción para el mundial, en cumbia, obviamente.
0: Ajá.
1: Entonces, se acerca un autor a nosotros. Y yo les apoyo y ya sabrás, ¿no? Él quería su intervención.
0: Ajá.
1: Vale, pues. Te esperamos mañana, mira, vamos a trabajar la letra de esta forma, la. No te preocupes, yo mañana te traigo todo. Y, que me llega con una obra de estas que acabas de hacer.
0: ¿Cómo crees?
1: Sí. Y le dije, no, así no son las cosas. No, que sí, aferrado.
0: Ay, espérame, ¿por qué me apareció colaboración de Karol G con Estrellas Andinas? ¿Hicieron una colaboración ustedes con Estrellas Andinas?
1: ¿Cómo? ¿Perdón?
0: ¿Karol G hizo una colaboración con Estrellas Andinas?
1: No, nunca.
0: Híjole, ¿qué crees que sí? Ya te fusilaron. No es cierto. Y luego,
1: entonces, le dije al señor, ¿sabes qué? Ok, ¿quieres que trabajemos sobre esta línea? Va, tráeme toda la documentación para que podamos trabajar sobre eso, para que no vaya a haber ningún problema. Necesito los códigos, bla, bla, bla, bla, bla. Y nunca regresó. Dije, a fuerzas, yo sabía.
0: O sea, él te quiso dar como que una canción que él hizo por ella.
1: Exactamente. Y eso no lo acepta ni el autor.
0: ¿Cómo no? Pues no me la pasa mano. Mire, yo la hice. Le llevas en un cuaderno todo madreado así, donde hayas escrito todas las cosas. Esta es mi letra, mire. Y listo. La registras.
1: No, ya, no puedes hacer eso.
0: ¿A que sí? ¿A que sí puedes?
1: A ver, inténtalo y me avisas.
0: Ay, ¿por qué? ¿Qué van a ir yendo a gastar?
1: Te voy a llevar tus cigarritos y tu chaneca.
0: Te voy a gastar. A gastar dinero al Indaud. ¡No! Y a formarme. Y a ir allá a Polanco. ¿Siguen en Polanco todavía?
1: No, están en Insurgentes.
0: Ay, no, qué hueva. Nomás por eso no soy un compositor. Neta, nomás de pensar que tengo que ir a... Ah, no, es cierto, en Polanco está el IMPI, ¿verdad?
1: Ajá.
0: Pero nomás de pensar que tengo que ir a formarme y esperar y a ver. Ay, no, qué hueva.
1: Ay, pero un grosso duende, tú no das paso sin guarache.
0: Pues no, no puede ser así, o sea... Ay, ¿para qué? Quiero evitar la fatiga, diría un gran sabio.
1: Pero mira, ¿el punto cuál es de todo esto? Que muchos autores dijeron, no, ya las inteligencias artificiales ya no
0: pues quitaron
1: el trabajo. Sin embargo, el mismo indautor dijo, no, aquí no voy a registrar nada de eso, no va a ser válido nada de eso. Aquí
0: pero,
1: se va a seguir.
0: Cosa que te vale madre, ¿eh?
1: No.
0: Y te voy a decir por qué. Sí, te voy a decir por qué. Supongamos que yo hago una rola. Vamos a poner esta. ¿No? Y entonces yo le pongo un nombre. No sé. Las cías andinas, ¿no? Por ejemplo. Las estrías.
1: Por ejemplo.
0: Las estrías andinas le voy a poner, ¿no?
1: Okay.
0: Y entonces... Yo no lo registro, ¿no? Me vale madre, ¿no? Y hago mi tema musical y entonces empiezo a hacer el video también por ahí y me pega. Y entonces empieza a caer dinerito. Como que, ¿para qué quiero registrarla? ¿Sí me explicó?
1: Ok, es que eso es precisamente lo que no... Bueno, Hay multas, hay.
0: ¿Pero multas de quién? O sea, porque a mí el dinero, por ejemplo, que yo saque me lo voy a estar dando YouTube o TikTok.
1: No, ya no lo aceptan. No lo aceptan. Las plataformas ya no.
0: A ver, si se viraliza, no te pagan el video como si fuera tuyo, te pagan las vistas, hija. ¿Sí me explico? Entonces tú estás sacando lana.
1: No, tampoco, porque yo ya investigué.
0: Que no, hija mía. Bueno, sí, nosotros ya metimos varias. Ya metimos varias así. Hay un cuate que tiene una banda que se llama La Banda Artificial. Y te lo juro, también está generando bien chido acerca de esto. Y eso que que no se puede, claro que se puede, mientras se viralice y se haga y todo. O sea, tú me vas a decir que, por ejemplo, el tema de Oye Mujer, al principio no estaba registrado, se dio a conocer en redes sociales, nunca se dio a conocer en estaciones de radio, jamás.
1: Pero Oye Mujer está creado por un ser humano, no por una inteligencia.
0: Y con qué, fíjate, checa la entrevista que apenas hizo con Ray Mix, y él lo dice: yo tengo mi computadora, no tengo aparatos, yo solito hago el desmadre, o sea, me ayudo de la IA y hago mis temas. Así te lo dice. Entonces,
1: pero una cosa es un apoyo y otra cosa es una copia y calca.
0: Correcto, pero por ejemplo, ahorita lo que hice fue basado en, ¿no?
1: Ajá.
0: O sea, basado en él, dame otra letra. Que no se puede registrar, no me importa, yo hago mi canción. No, que es que podría, no te preocupes, contrato músicos con esa misma letra, la canto, papá, ya es mía. ¿Sí me explico? O sea, hay un chorro de, en este momento hay un chorro de huecos legales o de huecos donde puedes hacer cosas. A lo mejor el día de mañana no, pero ahorita sí hay un chorro de huecos. No está bien, no estoy justificando, estoy diciendo que sí se puede. ¿Me explico por qué? O sea, yo sé que esto le afecta
1: en ese sentido, porque precisamente por eso que dices, por esos huecos, es que los artistas, los exponentes, estamos limitados en esos momentos. No podemos sacar tantas cosas porque por todos lados, no, espérate. Dime que sí, ¿no? Entonces,
0: pero puedes usar la base y puedes hacer tu tema, ¿sí me explico? Ahora, yo no estoy diciendo que esté bien porque afecta a músicos. A mí como locutor sí me está afectando el hecho de que ya haya gente que está haciendo sus voces por medio de esto, ¿no? Y que ya no tienen todavía la calidad, ni tampoco tienen las inflexiones, ni tampoco los sentimientos, ni la proyección de un locutor. Pero sí existe, ¿me explico? Entonces, ¿a dónde va a llegar todo esto, no? Luego ves videos que se van súper reales, ¿no? Que dices, ¡ay, cabrón! ¿Cómo lo hicieron aquí, güey, no? O sea, de que ya llegamos a otro nivel de esto. Y el día de mañana, pues obviamente, pues va a haber un ¿cómo se llama? Un salto cuantitativo con respecto a esto que ya está afectando muchas industrias.
1: Claro. Pues mira, hasta donde tengo entendido, lo que el Indautor protege es la idea original de un, pues que ahora sí, de cada individuo, o sea, está protegiendo el talento más allá de una, por ejemplo, lo que acabas de hacer, ¿no?
0: Ok, fíjate, hola Gloria, fíjate, ahorita nos basamos en algo, ¿estamos de acuerdo? Vamos a hacerla de cero, Tere, vamos a hacerla de cero. Fíjate, por ejemplo, ¿cómo de qué quieres hablar en la canción?
1: A ver, vamos a hablar de la traición, ¿va?
0: De la traición, fíjate. Ok, sobre, ¿de qué traición? Es más, vamos a hacerla más así como una traición de un ser querido, en quien confiaba y se comió mi gansito del refri. ¿No?
1: Congelado, gansito congelado.
0: Gansito congelado. Fíjate, del refri. Y luego le voy a poner acá de este lado. Yo imaginaba que el gansito se congeló a punto de desaparecer. De desaparecer. desaparecer. Fíjate, desaparecer. Y luego le ponemos, pero después me di cuenta de tu traición cuando descubrí que tú te lo tragaste, ¿no?
1: Ajá.
0: Lo estamos haciendo de cero, ¿eh? La canción completamente.
1: Claro, sí.
0: Ok. Ahora, fíjate, ¿en qué ritmo lo hacemos?
1: En salsa.
0: No,
1: en infantil.
0: En infantil, pero pues no, le vamos a pegar algo. ¿En infantil?
1: Oye, pues el público infantil es un billetote.
0: Sí, pero es una canción de traición y los niños no deben de saber de traición. Porque, como decía el Chavo del Ocho, la venganza es, ¿cómo dice? La venganza es cruel y envenena.
1: Es buena, mata el alma y la envenena.
0: Exacto. Entonces, exacto, Lich. Ahora dice, gracias, Jorge. Saludos. A ver, entonces ya tenemos la canción. Ahora, ¿en qué la hacemos? Vamos a hacerla en algo que tú digas, o sea, porque se trata como de una parodia, ¿no? O sea, podemos hacerla en cumbia, en salsa, en guaracha, ¿en qué? En son
1: bueno,
0: montú.
1: Vamos a hacerla en guaracha.
0: En guaracha, va. A ver, espera. A ver, déjame ver qué necesitamos. Ok. De guaracha. Ok, lo vamos a ponerle que sea, veamos, a un ritmo 128-132, con un poquito de tribal y que sea muy rítmico y bajo bien marcado. Ahí está. Ya la tengo.
1: Okay. El bajo y le pones la armonía también.
0: ¿Qué quieres que le ponga de armonía? Tú dime.
1: Pon el acordeón.
0: Va, me gusta la idea. Me gusta. Sonidos de acordeón. Okay. Sonidos de acordeón y gaita.
1: Y gaita colombiana. Pero pon la gaita colombiana porque también existe la gaita escocesa.
0: Pues es que yo la quería escocesa.
1: Oye. Igual, ¿una gaita escocesa? Sí, claro,
0: una gaita escocesa.
1: ¿Eh?
0: Gaita escocesa. ¿Y qué más? Voz masculina con actitud dramática.
1: ¿Qué? Espérate. Una percusión de un bombo japonés.
0: No, mejor que sea un berimbau brasileño.
1: No, espérate, es que el bombo japonés es una cosa bella porque...
0: Y bombo...
1: Tiene una sonorización
0: japonés.
1: Preciosa.
0: Ahí está.
1: Sí.
0: Ya. Ok, ya todo lo que estamos haciendo por ustedes, ¿eh? Entonces, o sea, es lo que les digo. Hola, Adri, gracias. No es que esté mal con... ¡Ay, güey, ya le puse! Esta vida ha estado bueno con coros sacros. Así. ¡Aleluya! Pero todo eso se puede hacer.
1: Claro, sí.
0: Y podemos ir más allá y todo. Digo, no está mal, es una maravilla. Gracias, Gloria. Es una maravilla todo lo que se puede hacer, pero cuando se toma con irresponsabilidad, ahí sí no está chido, ¿no? Cuando se trata de darle la madre a algo, ahí sí no está padre. Yo creo que los primeros que se van a quedar, en cierta manera, sin chamba, entre comillas, podrían ser los diseñadores. ¿Qué? Si los diseñadores se ponen a las vergas con este tipo de nuevas tecnologías, siendo diseñador y conociendo cómo funciona el sistema, podrían ser los mejores diseñadores.
1: Sí, claro.
0: O sea, siempre tienes que ir a vanguardia. ¿Te acuerdas tú de una chévere que entré regorda allá de NRM Comunicaciones, que usaba lentes acá de camisa de cuadritos, que no voy a mencionar el nombre, pero me cae muy gorda porque tuve problemas con ella? ¿Te acuerdas? Bueno, esa mujer decía, yo cuando le decía, oye, es que mira, que ya se pueden hacer lives en Facebook en ese tiempo, y me decía, somos radio, así, somos radio, o sea, no tenemos necesidad de eso. No, pero es que mira, se puede poner en Twitter en aquellos años que estamos al aire. No, eso no es necesario, somos radio, ¿no? Entonces, ese tipo de gente que no quiere evolucionar, ahí se queda. Y la radio tuvo que evolucionar, tal es el hecho que al principio pues eran cartas, después fueron llamadas, después toda la gente cuando entraron los mensajes de mande su mensaje al 33433, decía no mames, sí güey, fue un éxito, después que redes sociales, después metieron el WhatsApp, no, pero es que el WhatsApp no nos va a tener, no nos va a permitir tener contacto con la persona, no güey, tú mete WhatsApp, y cuando vas evolucionando tienes la radio ya actualizada, pero hay gente que sigue en el mismo ramo.
1: Cierto, ¿no? De hecho, si no evolucionas, te llamabas. Sí, hay cosas que cuesta trabajo a la generación vieja, me cuento, actualizarse, ¿eh? Cuesta.
0: Pero la edad no tiene nada que ver, ¿eh? O sea, porque hay gente grande que pues, le echa ganas, es cosa que quieras. ¿Ya está la canción lista?
1: Uh-huh.
0: Va. El tema se llama El Gansito Traidor. Un éxito de El Gallito Radio.

0: va a ser más bien Chalequito Bonnie. Soy Chalequito Bonnie. Ahora, ¿qué tal? ¿Sí nos quedó padre? Yo creo que la gente debería de pedir así en todos lados, ponme la canción del gansito. Ahora hay que hacer una canción que se llame Jalando del pescuezo al ganso.
1: ¡No!
0: O la de Probándote la arepa. Sí, vamos a hacer el tema de Probándote la arepa o Le metí chorizo a la arepa.
1: Eres de lo peor, duende.
0: Ay, pero bien que se te antoja, luego lo imaginas.
1: ¡No!
0: Sí, porque las arepas son ricas.
1: No me gustan, engordo.
0: ¿A poco? O mejor hacemos otra canción que se llame... Te estoy gratinando el mollete.
1: ¡Contrólate!
0: No, ponle leche a tus cuernitos.
1: Oye, de un comentario de Chema Mix.
0: ¿Qué?
1: Dice, Chema Mix. ¿Ya viste?
0: Ah, sí, es que se llama José María, mi querido Chema. Íbamos juntos a la prepa. La quesadilla jugosa, dice. No, o sea,
1: no, por favor, no.
0: Se te escurre el brasero. Brasero.
1: Brazo con B de burro.
0: Sí. Sí. La del burro, aunque chilles.
1: La del burro, aunque sea tu anhelo.
0: Dijiste que no ibas a llorar.
1: Dijiste que no lo ibas a anhelar.
0: Devórame el cuatro esquinas. Destápame el chimuelo.
1: Lloro porque no estás aquí.
0: Destápame el chimuelo.
1: ¡Ya!
0: Así hay que hacer canciones de doble.
1: No quiero
0: para el canelo.
1: Mi lado guarro, mi grosso duende.
0: Sóplale, chiqui.
1: No me lo pego a mi grosso duende.
0: Si lo muerdes, lo lastimas.
1: Ya, contrólate.
0: Escúpeme mi clitoritis. ¡Ya! Estate quieta, Teresa Roldán.
1: Ay, mendigo duende, cállate, por favor. ¿Qué van a pensar de nosotros, nuestros fans?
0: Oye, te voy a platicar una. Ahorita estamos hablando así como que los dobles sentidos, ¿no? Que la mayoría les entendemos. Gloria pone sus ojos así como de, pero bien que le entendió, la verdad, ¿no?
1: ¡Oye!
0: ¡La verdad! Son las peores, son las que dicen así de, ay, no le entiendo, son las peores. Pero bueno... Resulta ser con que vino la banda Tierra Santa, o sea, BTS, ¿sí supiste? ¿No? Vino BTS, ¿no? Y entonces, resulta con que estos güeyes, pues tienen un club de fans, ¿sabes cómo se llama el club de fans de las BTS?
1: Las Army.
0: Army. Y entonces, pues no son más que las groupies, ¿no? O sea, las chavas que los apoyan en los clubes de fans de todos los países. Pero las mexicanas, pues son las mexicanas, hija. O sea, de veras, las mexicanas sí están muy cañonas, ¿no? Entonces, las mexicanas empezaron a utilizar dobles sentidos. Pues para cotorrear, ya sabes cómo son, ¿no?
1: Sí, se sabe.
0: ¿Supiste que se volvieron tendencia mundial las Army mexicanas?
1: No, platícamelo todo.
0: Bueno, ahí te va, espérate. Mexicanas... comentarios. Resulta con que algunas de ellas se pasaron de listas, pero en cierta manera, ¿no? La neta a mí me pareció pues bastante bueno, porque utilizaron mucho el doble sentido del albur para obviamente pues ¿cómo se llama? Pues darle un poquito de juego a los BTS, ¿no? Entonces, pues alguien de ellas puso así como de, ya sabemos dónde va a estar BTS, está en la colonia de Lomas Turbas. Y empezaron a poner ¿cómo se llama? Pues cosas así de ese tipo, o sea, en doble sentido. Entonces las ARMY de otros países empezaron a decir, ¿cómo es posible que las ARMY de México expongan a nuestros artistas diciendo, ¿cómo se llama? La dirección de donde se encuentran y no sé qué tanta madre, ¿no? Así estaban en ese plan. Entonces dijeron que no, pero es que no es posible. Y entonces las mexicanas, en lugar de salir a aclarar, pues ¿qué hace una mexicana o qué hace un mexicano?
1: Se va con todo.
0: Más le chingan, ¿no? Más le chingan. Y empezaron nuevamente pues a decir, ¿no? Así de a mí se me hace que van a estar más turbados que nunca. Y empezaron al doble sentido fuerte, al grado que obviamente ya llegó un momento en que después de que tanto estuvieron frío y fregue, pues dijeron ellas, bueno, vamos a explicarles. Y ya les dijeron, en México existe un doble sentido, la chica, y no se lo creían las otras. Tuvo que salir la fundación esta de la, ¿cómo se llama esta madre? Donde ponen las palabras ya en la lengua española, maestra Ceci, la Real Academia de la Lengua Española, diciéndoles, en México existe algo que se llama albur. El albur es un doble sentido con connotación sexual que siempre trata de darle la vuelta sexualmente a otra persona. Y de eso se trata el albur, Tere. O sea, si te fijas, alguien dice chile y el otro dice máscaras. Y así, ¿no? O sea, hoyo, presta. O sea, siempre, es como que fregándoselo sexualmente a esa persona. Entonces estas, pues se agarraron de ahí. Y bueno, pues con decirte que se volvieron así cañonas, ¿cómo se llama? Con esos malentendidos internacionales que en muchos lados pues no los entendían. Algunos sí estaban cagados de risa, más los latinoamericanos, así como de no, estos güeyes se la están pasando de listos con las extranjeras, ¿no? Y las extranjeras bien encabronadas, te lo juro. O sea, pero cañón contra las ARMY mexicanas al grado de que las habían funado. Pero pues ya después, cuando entraron ya en esta parte de decir, güey, tranquilas, miren, es así y así y así, ya no le hicieron ni tanto pedo, pero todavía quedaron como no convencidas de lo que estaban haciendo.
1: También hay chavitas que se van al extremo tanto de, pues son fans, ¿no? O sea, se van al extremo de la idolatría, ellos son un dios, necesitan respeto, y ya sabes.
0: Sí.
1: Y hay chavitas, digo, nosotros los latinos, pues nos dedicamos más al cotorreo, al relajo, ¿no?
0: Sí.
1: Y eso es parte de que el grupo, que es quien está en medio, el artista, tiene que entender que a donde fueres haz lo que vienes. Y entonces es cuando el grupo dice, ok, ya entendí
0: la doble connotación que llevaba texto, ¿no?
1: La educación, pero también la
0: idiosincrasia, la cultura.
1: La cultura del latino y del país al cual vienen a trabajar, ¿no?
0: Mira.
1: Finalmente somos su chamba, ¿no?
0: ¿Quién es el papá de todos los mexicanos, según las mamás?
1: Chayanne.
0: Ok. Y entonces, cuando a Chayanne le llegó la idea de, güey, es que tú eres el papá de todos y no sé qué tanta madre y demás, y Chayanne dijo, ¿cómo? No, sí, güey, es que pues la mamá les preguntan, que así de, oye, mamá, ¿quién es mi papá? Y todas las mamás dicen Chayanne o papá, tu papá es Chayanne. Entonces, ahora en los conciertos, Chayanne, no sé si lo has visto, que abre con, ¡hijos míos! Entonces, está poca madre que un artista diga, o sea, porque te cae en gracia, ¿no? O sea, dice, no vieron a los BTS inventando madres, exacto. En otros lados, los BTS, que para mí es la banda Tierra Santa, BTS, o sea, son los ídolos y cuidándolos. Y lo primero que hacen en llegar a México es decir, güey, vamos a las luchas. Y en las luchas, culero, chica tu madre. O sea, la verdad es que es parte de. Y la gente.
1: ¿Los viste? Perdón que te interrumpa, ¿los viste en las luchas?
0: Sí, ¿y de qué estoy hablando, vale más?
1: O sea, sí,
0: Es lo que estoy diciendo, que en las luchas está inventando
1: no,
0: su madre.
1: No, pero es que dijiste, imagínate, no me lo imagino.
0: No, imagina, yo te dije, imagina que en otros lados son la imagen. Y ya, aquí en ya. México llegan a las luchas y los ven inventando la madre a los luchadores. Y los luchadores, pues sabiendo quiénes son así de tu cara, no sé qué. O sea, jugando con ellos, porque a eso vamos. ¿Tú llegaste a ir a las luchas con nosotros allá en Radio 1000? ¿O no?
1: Con ustedes no, pero sí, mi papá me llevaba a las luchas.
0: Ah, bueno.
1: A
0: la arena. Yo muchos años conduje lucha libre, porque hacíamos lucha libre sabrosita y perrona, ahí en el lienzo charro de Constituyentes, con Tinieblas, que es el full Federación Universal de Lucha Libre. Entonces, pues yo era rudo, por eso me madrearon, y el Paquito Suárez, en paz descanse, el técnico, y entonces, pues era un ambiente increíble. Entonces yo me acuerdo de una, donde estaba una señora, te lo juro, Teresa, te lo juro, llegó en una Suburban negra, súper lujosa, con unos niños impecables, así, a la lucha, con su ropita de marca y todo, y así, ya saben, hijos, entrando somos unos, saliendo, lo que se diga aquí no se dice en casa y no sé qué. Pues te lo juro que, pues como yo andaba dando las vueltas, ellos les tocó en el lugar hasta adelante, en el VIP, ¿no? Y los chavitos y la señora, Morgan, ingato, madre. O sea, todos.
1: Sí.
0: Todos. Sí. Y entonces, y es una manera de liberar, me explico. Dice, ya te vi en YouTube, Terry. Ahí estoy, me partió mi madre. Entonces, es una manera de verdad. Yo al principio decía, hola, Lulusa. Bueno, no decía yo hola, Lulusa. Decía yo, oye, ¿qué es esto de la lucha libre? Yo nunca había ido, pero cuando entendí la emoción, el gritar, el meterte en el pantalón, no me gustó mucho. En verdad hay un video tuyo. Sí, busquen ustedes Tinieblas contra Terrible y van a ver ustedes la partida de madre que me dan. O sea, porque Tinieblas me levanta y me azota. Y yo estuve un mes entrenando para saber caer, pero ese güey nunca me dijo que me iba a caer encima y me sacó el aire y ya
1: no
0: llegó.
1: No manches, además es una supermontaña ese hombre.
0: Sí, no, pues mide 2 metros 10, imagínate. Y ya después llegó Pirata Morgan a defenderme. Pero así buscan. Y luego también me enfrenté a Corleone, a Marco Corleone. Entonces, ahí están los dos, Tinieblas contra Terrible y Tinieblas y Corleone contra Terrible. Bueno, ni contra, pues yo ni me quieras. Ay, no. Y entonces, pero te das cuenta de que pues va más allá. Pero volviendo, México es maravilloso y todos los extranjeros lo dicen, no solamente en su comida, sino en el trato, sino en todo. Sí hay mexicanos culeros, sí, como lo hay americanos culeros, argentinos culeros, peruanos culeros, todo el mundo hay un culero, siempre. Pero de que hay más gente buena, hay más gente buena. O sea, apenas que te enfrentaras a Luche, me parte mi madre a Luche. Una vez fui a la lucha libre y nos divertimos mucho en el ambiente y lo que hace la gente. No, sí, es que es increíble. ¿Sabes a quién? Por ejemplo, me tocaba entrevistar un día y dije, ay, me da miedo al cibernético.
1: ¿Por qué?
0: Pues me daba miedo, o sea, porque pues es cibernético. Entonces cuando llegué con él, no sabes qué bonita persona. Mi Terry, ¿cómo estás, hermano? Y la chingada, siéntate, hermano. Es una, de verdad es un güey de los pocos que te puedo decir, qué bonita persona, güey. Lo que es el ciber, lo que es bueno, Pirata Morgan le tira a todo mundo, ¿no? Pero el zumbi, bueno, mi querido Tinieblas, que ya lo hemos tenido aquí, o sea, muchos de los luchadores que conocimos en ese tiempo, pues nos hicimos amigos, y te puedo decir que de veras cómo se les admira. Una viejita con un bote de agua correteando al luchador fue divertido, dice Vero Benítez, y la viejita soy yo. Y la viejita soy yo.
1: Le tienes que hacer su cumbia, ¿eh? Le tienes que hacer su cumbia ya.
0: Sí, la cumbia de la viejita del bote de agua. Lastimosamente, en Monterrey cerraron la Arena Coliseo. Ustedes en Monterrey no tienen derecho a tener una Arena Coliseo. Punto. ¡Punto! ¿Quieres estar en la Coliseo? ¿Quieres estar en la Coliseo? Aquí de este lado, papá. Si yo fui a ver a las edecanes. Ah, no. La edecanes no, es otra cosa. Son tejidas a mano, ¿eh? ¿Eh?
1: Forrazos.
0: Sí. Y son tejidas a mano con lo que se hacen las máscaras. Bueno. Yo sí me las he hecho con forrado con la mano que Dios me dio.
1: Además te creo.
0: O sea, te juro que mi cerebro va así de... Me la grabo. Al rato voy a usar esa imagen.
1: Ay,
0: y me voy a correr. Pues es la verdad, Gloria. Uy, Gloria, si supieras cuántas melodías te dedicas. Hasta tinieblas te... Ah, no. Hasta tinaco te pongo, Tere.
1: Sí, por favor.
0: Hasta ti te desbailo, dice.
1: Ya, duende, no. Ya, contrólate.
0: No, la que más, América.
1: Ay, Dios.
0: Ay, americanita, sí te ando enderezando la nariz.
1: Oye, ¿ya viste las nuevas chicas que estoy ingresando al grupo?
0: No, no me las has enseñado tampoco a las chicas.
1: No tengo chicas.
0: Me chiste. Oh, presenta América, no, América. ¿A quién metiste? A ver, platícame. ¿Quién sigue? Sigue la güera, ¿no?
1: Mi güerita ahorita no.
0: ¿Eh?
1: Pero viene una sorpresa de güera, de decirte.
0: Ni la chica ni grande. Pero, ¿quién sigue entonces?
1: América y Wendy.
0: América y Wendy. Pues sí, Wendy es la güera, ¿no?
1: No, Wendy es la morenita.
0: ¿Cómo se llama la otra? ¿La de las hermanas?
1: Güerita, ella es Abigail.
0: Abigail, sí es cierto.
1: Que es, pero viene una sorpresa de ella.
0: ¿De quién?
1: Adelante. De güera viene una sorpresa.
0: Ok. Oye, ya no está esta... ¿Cómo se llama? La que cantaba ranchero, que vendía pan. Esta... ¿Araceli?
1: Ara, ¿qué crees? Que apenas me dio las gracias este fin de semana.
0: ¿Por qué? Le hablamos ahorita. Déjale, Marco. No, es cierto. No, man. Déjale, Marco, ahorita. Sí, porque muchas veces le aguantamos el huele a pan, ¿no? ¡Ay, mucha Araceli! Hola, Irma. Ah, entonces ya se fue Araceli. Pues también ya estaban grandes. Ya cumplieron su meta. Vamos por América. América, te queda un año como el Menudo, ¿no? Así que Estrellas Armadas va a ser con el Menudo. A los 35 chivas pelas, vámonos.
1: Pues fíjate que aunque lo digas de broma, yo creo que estoy pensando ya en hacer ese tipo de modificación.
0: ¿De que nada más hasta cierta edad?
1: Es una decisión. A ver, querido público, opinen. Es una decisión muy tremenda porque, mira, las compañeras, obviamente, mientras más tiempo, más experiencia. Y la experiencia es lo que le agrada mucho al público.
0: Pero
1: también es cierto que la chaviza trae demasiado. Y hay chavitas también con talento.
0: Pero tendrías que primero hacer una limpia completa. O sea, por ejemplo, las nuevas que van entrando, sí decirles, no digas nada, pero te lo quiero decir desde este momento, que solamente es hasta que cumplas esta edad. Y ya. Y entonces ya cuando se vayan las otras, pues obviamente pues es irles también comentando. ¿Sabes qué? Acuérdate que en más estrellas puedes estar hasta determinada edad. Para que obviamente, pues te quedes con sangre nueva, ¿no?
1: Claro.
0: En el aspecto de los músicos, pues no hay bronca, porque esos también, pues entre más, ¿cómo se llama? Tengan experiencia, pues es mejor, no puedes estar metiendo chavitos que no sepan.
1: Y además los señores, pues finalmente lo que hacen es una música muy bonita. Mis compañeros son unos...
0: ¿Quién sigue? ¿Piña?
1: Freddy sigue en el grupo.
0: Piña, ¿y el guapetón? ¿Cómo se llama?
1: ¿Barbarito?
0: Ay, sí, dije guapetón, no cosas.
1: No, ¿Cómo que es mi hijo? ¿Qué te pasa?
0: Perdón, pero cuando nació Barbarito, el doctor te cacheteó a ti, no a Barbarito. Así de, señor, esas cosas no se hacen.
1: Señora, ¿qué le pasa?
0: Llegó su papá así de, ¿qué fue, doctor? Y el doctor, ¡fue horrible, horrible! Señora, no sabía si era su hijo, se le estaba saliendo el hígado, o sea... Ya, doctor, dígame qué fue, pero lo voy a aventar para arriba, si vuelves o piloto y rebote sapo. No, ya estuvo.
1: No, pero.
0: No, ya en serio. No, el chaparrito del bajo.
1: Juan.
0: Ah, Juanito. ¿A poco sí que te ves la quena Abdiel, tú?
1: Sí, Abdiel y Andrés.
0: Yo te recomendé a Abdiel. Que al principio... Al principio tuvimos muchas broncas, ¿te acuerdas?
1: Y seguimos en las mismas, ¿eh?
0: Pinche Abdiel, tú no aprendes, te lo juro. Le sigue tirando la onda al Piña, no es cierto. Y el Piña dice, no soy Piña, no soy Piña. Exacto, se queremos América. Ah, dicha América, el otro día le marqué y no me contestó. Ahí busqué la América. Ah, sí. Ay, las piernitas de América.
1: Oye.
0: Perdón, pero América sabe, y ella lo sabe, así de...
1: Está bonita, es una mujer muy bonita.
0: Nunca te ha dicho, oye, güey, eres el crush del Terry. ¿Nunca le has hecho burla?
1: No.
0: Yo sé que sí, no te hagas güey. ¿A quién quieres engañar si te conozco? Te conozco. Bueno, no, pero Americanita sí. Hasta ella lo sabe, yo se lo he dicho. Ay, América. Si tú me dijeras ponte en 4, me pongo en 8. Sí, porque estoy redondo, ¿no?
1: Sí, te sabe. Sí.
0: No, pero en serio, entonces, ¿quién más sigue?
1: Pues todos realmente, nada más entró una chica nueva que se llama Coral y otra niña que se llama Miranda.
0: Ok.
1: No, pues muy buenos talentos, chavitas, ¿sí? Pero muy buenos talentos.
0: Sí. Qué bueno. Es que les voy a decir una cosa. Resulta con que en Estrellas Andinas no basta con que sean guapas. Porque pues, la misión de mi amigo Chucho pues era que fueran mujeres que cantaran, que tuvieran pues un perfil llamativo y que tocaran un instrumento. ¿No? Entonces todas tienen que saber tocar un instrumento. Y si no, ahí aprenden.
1: Así es.
0: ¿No?
1: Así es. De hecho, ayer tuve que hacer el repartidero de chavitas porque, pues, desde las 2 de la tarde llegaron a ensayar su instrumento y acabaron hasta las 10 de la noche. Entonces, pues bien, sí, es mucha friega.
0: ¿Qué tocan? No es fácil. Percusión. Pues es que pueden tocar percusión, pueden tocar el güiro, pueden tocar Pues, ¿qué más, hija?
1: El instrumento que ellas ejecuten, si ya lo traen claro, dominado, se hacen arreglos de acuerdo a lo que ellas traigan.
0: Sí, no es así como de no tocas nada, ven acá, ven a tocar esto y pasas. No. No.
1: No. Aparte de esto, por ejemplo, América, de sorpresa te la voy a aventar. América apenas le dijo a Uciel, quiero aprender a tocar el acordeón, entonces pues... Vamos a ver qué sorpresa.
0: ¿No le gustaría aprender a tocar el órgano chanequesco? El órgano chanequesco.
1: América toca la guitarra y la toca muy bien.
0: No, pero yo decía el órgano chanequesco.
1: De eso pides tu limosna, pero...
0: Sí, no. La verdad sí. ¿Para qué miento?
1: Ya sé.
0: Y luego, ¿por qué no ponen la de... Y ahora te voy a enseñar cómo se hacen las maracas. ¡Ese estaría bueno!
1: Sí la he pensado.
0: Sí.
1: Se le hace un hoyito, se mete un palito.
0: Y... ¡Ese está padre, esa canción! ¿Han oído ustedes la de... Ahora te voy a enseñar cómo se hacen las maracas? ¿Cómo se llama la canción? ¿Las maracas? ¿Es la matancera? Las maracas. Ajá. Las maracas de Cuba se llaman. Okay. A ver, si es el trío Matamoros, amiga.
1: Uf.
0: Sí, es un chorro. O sea, así había coyotes y se extinguieron. A ver, ese es tu tema.
1: Coño, te está huyendo.
0: Es un son montuno muy sabroso. Escuchen esto, ¿eh?

0: Nada más que siento que le están cantando los de la tremenda corte, ¿no? ¡Que cante, Nananina! ¡Tres patines, ¿no? ¡Ay, qué maravilla! Oye, ¿y entonces qué? ¿Me vas a echar a andar a la América o no?
1: Estamos en la preparación musical de las compañeras, ¿eh? No te desvíes del tema.
0: Ah, sí, es cierto. Estaba yo en otra cosa.
1: Ah, ¿verdad? Ya, luego lo digo, sobre.
0: Me vas a pedir algo, vas a ver. me vas a pedir algo, ándale, vas a ver. Vas a sacar boleto. Ajá, y luego.
1: Bueno, pues en eso estamos, en la preparación de las niñas. De hecho, hoy vienen otra vez a darle duro.
0: ¿A quién? Yo voy al casting.
1: A darle duro a las clases.
0: Pues yo dije, hincho, o si él todo quiere para él, la díscolo. Díscolo, ¿qué es?
1: La suerte del feo, el guapo la desea.
0: Sí, pero pues ya ni puede, ese güey está más castrado que nada ahorita. Oye, Tere, ¿lo dijimos o lo pensamos? Ya,
1: que nos... Vos a mis pensamientos.
0: Sí, nos van a escuchar. Y es tu hijo, no le puedes hacer bullying. Oye, por eso les caemos gordo, Tere, porque cuando nos juntamos, arrasamos con todo el mundo valiéndonos madre el tema familiar, ¿eh? No agarramos el otro día de bajada a su jefa. No, no es cierto. No, a todo darla. Doña
1: Cálmate, Leo. Te platico.
0: A ver.
1: Otro día me, como nunca, amigo, me puse una borrachera, pero más que acme.
0: Ajá.
1: Y venía yo en el carro y le digo, oye, mamá, yo creo que te voy a hacer, te voy a poner un pedestal, te voy a hacer un altar porque eres muy santa, no se te hace.
0: ¿Así le dijiste?
1: Sí.
0: Oye, ya sé lo que te digo. Anda, tú pendeja. Parece que le estoy oyendo, anda, tú pendeja.
1: Que mamá, es que después de mi papá no ha habido nadie en tu
0: Oye,
1: vida.
0: Pero exacto, después de tu papá no ha habido nadie en la vida de tu jefa. Pero yo me acuerdo que cuando eran jóvenes, sí habían puesto a tu jefa en un altar. Pero para que no la alcanzara tu jefe. ¡Ya, don Chucho! ¡Ya, no chingue!
1: ¡Suéltala, Chuchito!
0: ¡Ya, suéltelo! ¡Ya está dormida! No, che, don Chucho. ¿Qué estará pensando tu jefe y mi jefe ahorita de nosotros?
1: Me dijo, mi mamá, oye, me dijo, ¡respétame!
0: Pues sí.
1: Yo estaba borracha, me escudo en que estaba yo borracha.
0: Sí, yo no puedo decir nada porque yo no estoy borracha, pero doña Leo ya le está buscando el papa para canonizar. Que la Virgen de Santa Clara.
1: Ya, mi chanique, ya nos estamos moviendo la barba.
0: Sí, no. Oye, ¿cómo nos gusta quemar gente a nosotros, vea tú? Oye, y nunca jamás en la vida así, no sé, yo creo que sí, volviste a ver a ¿cómo se llama la de los éxitos de las estrellas, tú?
1: ¿Yajaira?
0: ¿A Yajaira? ¿Le sigues hablando? ¿Sí o no, güey?
1: No, pues así como que hablarnos, ¿no? O sea, nos vemos, nos saludamos, hola y adiós.
0: Ok.
1: Ya le vas a hablar, güey.
0: ¡No! ¿Y a quién? ¿A Yajaira?
1: Sí.
0: ¿Te digo algo?
1: ¿Qué?
0: Yo no conozco a Yajaira en persona.
1: ¿Cómo crees?
0: Te lo juro, güey. Una vez la vi y corrí del otro lado, dije, no. No es cierto, no la conozco en persona.
1: Mira, es chida, es muy linda. A pesar de todo, es muy linda.
0: Había una chica que estaba en Estrellas Andinas, que a mí sí se me hacía así como que, ay, chiquilla, ¿cómo se llama? Espérate, te voy a describir cómo es, espérate. Estrellas Andinas, en los años 90. Güerita. No del tiempo de las Jean, ¿eh? No, de las Jaén, no. No, porque también, la verdad, lo que sea cada quien,

0: tanto Lidet como Selene sí se me hacían muy guapas, la verdad. Son pero muy guapas. Sí, son muy guapas. Bueno, Selene está haciendo un nivel pro, ¿eh? O sea, está muy cañona. Pero, espérame, déjame buscar las imágenes. Te voy a decir cómo es y tú me dices. Pero ella, digo, ahorita ya debe ser una señora de 60 años.
1: No,
0: no creo. Pero si había una güerita que salía inclusive en uno de sus videos de cabello cortito, güerita. O pelirroja, no sé. Aquí está.
1: Ah, ya sé, Vicky Tapia.
0: Ah, es Vicky Tapia. Qué bonita era la Vicky Tapia, ¿no?
1: Preciosa, era una niña. Entró aquí a los 16 años.
0: Hija. ¿Cómo crees? Entonces debe tener como 56.
1: Ahorita tiene como sus 30 y tantos.
0: No, no creo, no te pases de lista. O sea, sale atrás de Yajaira.
1: ¿Será más chavita que Yajaira?
0: ¿Yajaira cuántos años tenía tú?
1: Yajaira tiene como sus 47, 48 en estos días.
0: Ah, pero ay, entonces la otra niña debe tener también. Hola, Chucho Vargas. Ay,
1: no, la otra era chavita, o sea, está chavita, Vicky es chavita.
0: ¿Neta? ¿Qué? Pero no tiene 30 y tantos, hija, yo creo que sí ya llega a los 40.
1: Fácil, sí.
0: ¿Eh? O, ¿sí? ¿Sí las conociste o nada más, o tú estabas más chavita?
1: A ver, yo tendría mis 20 años y ella 15. Tengo 50 años.
0: ¿Cuántos años tienes tú?
1: 50.
0: Sí, ay, pues ya estás ruca. No, no es cierto. No, pues es que yo soy más grande que tú 2 años.
1: Sí, yo sé que... Pues ya no te queda más que presumir lo que algún día fue, ya no será.
0: ¿Y qué tal ha pasado tus 50 años? ¿Sí te han gustado?
1: De todo, bueno y malo, bonito y feo. Pero sí, no me arrepiento de nada.
0: ¿No?
1: No.
0: Yo tampoco, ¿eh? O sea, bueno, me he arrepentido de cosas, pero pues ya las hice.
1: Yo me he arrepentido, no sé, como de qué. De dejar de ir a uno que otro galán de cine, pero...
0: No. Ah, no, yo, que se larguen. Sí, ¿no? Pues ya, el que sigue.
1: No, primero los uso y luego que se vayan, pero...
0: Pues, sí, pero nosotros te dijimos desde un momento, no es tu vida al lado de Corcha.
1: Ese es galán de cine de terror, hombre. Así está Chucky, está inspirado en él.
0: ¿Quién?
1: Chucky está inspirado en eso.
0: ¡Ah, te pases! Oye, pero entonces, ¿qué? ¿Si me va a echar a andar a la América o no? Y se me hace que si la tengo de frente se me va a chirriar, pero pues échame a andar a la América.
1: Ya estás loquito, duende. ¿Cómo que no?
0: Es que tiene, mira, vamos a evolucionar. Normalmente yo nunca he estado con una humana y ella nunca ha estado con un duende. A lo mejor de ahí sale un X-Men. A lo mejor mueve cosas o le salen rayos por los ojos, algo por el estilo. ¿Eh?
1: No creo que le guste, Sonia, no creo.
0: ¿Tú crees? ¿Tú crees que yo no sea su tipo?
1: De hecho.
0: ¿Por qué? ¿Tan pobre es? ¡Tan pobre!
1: ¡Ay, no! Trae un galán muy...
0: ¿A poco tú?
1: Sí.
0: Pero pues no le va a dar lo mismo que yo le voy a dar.
1: No creas, ¿eh? Ahí...
0: O sea, yo soy, fíjate, soy capaz de
1: hay diferencias.
0: La voy a dejar hasta jugar. Lo voy a dejar hasta jugar con mi He-Man y los amos del universo.
1: Yo creo que no creo.
0: Soy capaz hasta de convidarle de mis chetos.
1: Yo sé que eres capaz de eso y más, pero no creo que le gusten los chetos.
0: Yo creo que si en algún momento la tengo así como que de frente, como que la... Como que sí se machurra, pero pues... No, ¡ay, cállate los ojos! Así como te estaba diciendo. Como te estaba diciendo, entonces resulta que el algoritmo en las matemáticas es bien importante, cosa que quieren quitar de las escuelas. No sé por qué demonios. Las escuelas, o sea, ya ves que ahorita apenas, ¿qué pasó? O sea, dijeron que el día 5 terminó.
1: ¿Qué decía? A ver, ¿qué decías?
0: ¿Qué pasó?
1: ¿Qué decías de la compañera América?
0: ¿Quién habla? ¿Quién habla? Mira, se queda hasta pensando su internet de 2 pesos. Ya se fue. ¡Aleluya! ¡Aleluya! ¡Aleluya! ¡Aleluya!
1: ¡Te abandonó!
0: ¡Ay, me salvé tú! ¡No manches! ¡Ay, no, sí me salvé! Sí me entró como que... Bueno, en el buen sentido, ¿eh? En el buen sentido. Sí, fue así como...
1: ¿Qué onda? A ver, pues inténtalo otra vez.
0: ¿Qué digo? Pero pues es que... Pero es que como que, ¿cómo? ¿Qué se le puede hacer? O sea, ya te dije, se trata de mejorar la raza, pero pues... Yo sé que le convengo. Deberías volver a regresar. Te decía yo, el algoritmo de la mate. ¡Buenas tardes!
2: Sí, con Chanequito.
0: ¿Quién habla?
2: Habla América, por aquí estoy escuchando que me andas echando porras y que
0: sí, la tengo dije, de frente. ¡Y el América! ¿Qué? ¡Ah, no, eso no, eso no!
2: Que andas diciendo que si la tengo enfrente no sé qué le voy a decir.
0: Pero no hablaba de ti.
2: Que...
0: No hablaba de ti, decía yo si la tengo enfrente, pero otra cosa, sí me espanto. Buenas tardes, América.
2: Hola, Chanequito, buenas tardes.
0: ¿Cómo estás?
2: Muy bien, ¿y tú?
0: Pues estoy bien, gracias. Aquí, mira,
1: ya se cohibió ese mendigo duende, pero
2: sí, ¿qué tal? Sí, ya le cambió la voz al Chaneque, ahorita andaba con todo y ahorita como que le cambió la voz.
1: Ahora ya se anda contando los dedos de la mano, ¿qué onda?
3: Usted disculpe la molestia que esto le ocasiona.
1: Vaya que sí es molestia, muy grande, por cierto.
0: Yo no dije nada, América, esta pinche chismosa que está, no, que tú harías buena pareja, que mira, que tira la onda, América, que su galán está bien gacho.
1: Yo le dije, no creo que le gusten los duendes, porque a ella le gustan los galanes. Galanes, ¿en serio?
0: A ver, espérate, ¿qué estás tratando de decir, hija? En el mundo de los chaneques, yo soy como, ahí iba a decir Michael Keaton,
2: ¿cómo,
0: pero no sé, está bien grande, Michael Keaton. En el mundo de los chaneques, yo soy un galán. Aquí,
1: ¿eres
0: no?
1: Eres un galón, eres ay, un galón.
0: Ay, pero si hola, estás a 3 quesadillas de parecerte a mí.
1: Todavía me faltan 3, fíjate.
0: Es orco. Tú cállate, ¿cómo que orco? América, esta es tu canción. Oye, América, dime algo. Por ahí me enteré de algo que según tú, que ya vas a estudiar otro instrumento, que no te conformas con la guitarra.
2: Sí, así es, Chanequito.
0: ¿Qué vas a aprender?
2: Para prepararnos en otro instrumento.
0: Pero si ya
2: pues,
0: cantas...
2: Pues vamos a echarle ganas al acordeón.
0: Cantas, tocas guitarra.
2: Sí, yo ahora sé, te pero vas pues, al no está de más aprender algo nuevo.
0: Ay, lo que sea que aquí no es por echarte
2: ya,
0: el chorro.
2: Ya, hay que cobrar
0: pero...
2: más, entonces tengo que aprender otro
0: pues
2: instrumento.
0: Cámbiate de grupo.
1: No, sáquenla de la escuela, bu.
0: Cámbiate de grupo ya, si quieres ganar más.
1: Sí, cámbiala de grupo ya.
0: Eso quiso decir así como de próximamente renuncio a estrellas.
1: Que pagues sus clases en otro lado, ya.
0: Póngale cero.
2: Ay, oh, que la canción.
1: Yo que quería aquí ganarme una lana extra y que esta niña hiciera todo lo de sí. 2 personajes. No, bye. No,
2: bye.
1: No,
2: no,
1: para economizar,
0: vaya.
2: Así no se puede.
0: Yo te voy a decir una cosa, y se lo he dicho a Tere, de verdad, con todo respeto, ¿eh? Y no es por echarle ahí el palomazo, pero yo siempre he dicho, o sea, y se lo dije a Tere, yo creo que una de las mejores aciertos que ha tenido Estrellas es América.
2: Gracias, Chanequito.
0: Por voz, por actitud, cantas mariachi, cantas cumbia, cantas balada, la canción esa de tu forma de querer te queda así como mejor que a la misma, ya te falta cantar la de mi muñeca me habló, me dijo cosas que no puedo repetir, te reto a que la cantes con tu voz esa canción.
2: Órale, va, me late el reto.
0: No me digas babas, me dijo, órale, babas, no.
2: No, va que sí.
0: ¿Quién? O sea, fíjate que hace ratito estábamos Teresa Roldán y yo hablando del tema de Vuelve.
2: Ajá.
0: Y hicimos otra versión tú.
2: ¿A poco? A
0: sí,
2: ver.
0: Sí, literal, hicimos la versión y se llama La Cumbia del Viento. ¿Quieres oír un pedacito?
2: Claro que sí.
0: Ahí te va, ¿eh?

0: Queremos oír tu comentario acertado. Escuchemos a la experta.
1: ¿Y tú lo hiciste, Chanequito?
0: Sí.
1: ¿Tiene? Oye, eso está genial, ¿eh?
2: Inteligencia artificial, güey.
0: Oye, espérame tantito, Teresa.
1: No, pero está genial, está genial. ¿Te gustó? Algo así se requiere, de urgencia.
0: Ah, mira, qué bueno que lo dices, porque de verdad, la Teresa Roldán le valió madre. Es la verdad, empezó, no, por eso los derechos de autor. Y yo, pícate, yo, ¿qué? Tú, tú.
1: Pues es que se hace el arreglo, pero...
0: ¿Pero estás de acuerdo que está bien?
1: Está, claro que sí, está genial.
0: Ah, no, la Teresa, no, es que si yo hago eso, le quito el trabajo a mi retoño, ya sabes cómo empieza. Le quito el trabajo a mi Ángelo Aguilar. No dijo, no, mi Ángelo Aguilar está hasta castradito ya, así dijo, ella dijo.
1: Te pasa.
0: No es cierto, oiga.
1: No, pues sí. Bueno, la verdad es que se escucha muy bien y yo creo que exactamente va por ahí el estilo que necesitamos, sin perder obviamente el estilo de Estrellas Andinas, pero como que algo más renovado, creo que eso sonaría muy bien.
0: Hicimos algo aquí, Tere Roldán y yo, entre cumbia andina y la electrocumbia que hace este Rymix. Entonces quedó esto.
1: Ajá, sí,
0: yo
1: sí.
0: Creo que va por buen camino. Y Tere estaba aquí con nosotros. Pero, bueno, tenemos que terminar el programa, pero sí les quiero decir algo. Obviamente las dos son grandes amigas que yo adoro, que yo quiero mucho, que les tengo mucho respeto por lo que ustedes hacen, por lo que hacen, por su amistad, porque me quieren, porque me respetan igual que yo a ustedes.
2: Yo estoy ahora ustedes. Con América. No te doy permiso. No hay permisos con América. No hay.
0: Perdón, pero eso lo tiene que decidir la señorita Isalo, no tú. Si tú
2: sí,
0: ni que
2: fueras no.
0: Su... Tú eres su mamá, su madrastra, su madrota, ¿qué eres?
2: La última opción. La última opción.
0: ¡Hoy, América! Mira, si yo no he estado, si yo no le he echado ganas con América es por el nombre. Nada más.
2: Porque vas a tener que decir América te amo.
0: Es que soy capaz de decir América y mentar de su madre, pues no es bonito.
2: No creo.
0: No, ¿quién no podría querer esta mujer que canta bonito? Gracias, América, gracias, Tere.
2: Gracias a ti, Shaneke.
0: Como
1: gracias
0: siempre,
1: a ti, Chaneque,
0: es un gusto
1: por
0: saludarlas.
1: Estamos apoyando y por...
0: Pues eso
1: igualmente,
0: quiero.
1: Sabes que siempre es un gusto también.
0: Eso quiero, apoyarte.
2: Ya estás de alguien.
0: No, Chaneque, yo nunca dije
1: no
0: nada.
1: Puede. Ya Alma, no se puede, ya.
0: Sí se puede,
1: no
0: nomás
1: ocupada,
0: es cosa que quieras.
2: Lugar, ya está casada, ya está casada.
0: Yo, lo demás es que quieras, no, yo cedo a tus bajos instintos, humana. Les mando un abrazo, cuídense mucho, gracias, amigas.
2: Igualmente, cuídate mucho, Chanequito.
0: Hasta
1: igualmente,
0: luego.
1: Chanequito, cuídate mucho.
0: Gracias. Bye. América, Isalo y Tere Roldán de las Estrellas Andinas. De Checha Roldán. Witewi. No, es puro cotorreo, son mis amigas. Adri, gracias. Argelia Vega, muchas gracias. El Mago Takeshi, saludos al Mago Takeshi, su asistente Koji. También para Jessica Calaverita, gracias Ana María, gracias. Ana María Ramírez, muchas gracias. Cookies, Orco, te pasaste de lista, Te pasaste de lista. Gracias, Chema. Pues ya nos vamos, señoras y señores, que tengas un excelente jueves. Son en el área triestatal, 12 minutos ya a las 3 de la tarde. En México faltan 12 minutos escasos para que sean la 1 de la tarde. Mi Lulusa, muchas gracias, dice Adri, ya vi tu video, genial. ¿Cuál? Ah, donde me parten mi madre, el tiniebla se pasó, ¿verdad? Gracias, Gloria Cruz hermosa. No, es que, de verdad, fue una de las noches más emblemáticas. Bueno, no me acuerdo muy bien, después de que caí, me desmayé. Entonces, pero hasta donde viví ese día, estuvo bueno. Ya después no me acuerdo, de hecho, ya después de ahí, me borró la memoria. Ay, no, es que se me puso una chinga pinche tinieblas. Pero, qué obole, no me dejé. O sea, bueno, sí me madrió, pero yo iba con toda la intención de golpearlo a él. Nada más que brinqué antes. Brinqué antes. No, sí está altito. No, sí, yo le caía re bien a las tinieblas que porque yo le hablaba al chile, imagínate. Chale, qué cosas. Cuídense mucho, señoras, señores. Buenas tardes. Buen provecho. Hasta el día de mañana. Bye, bye. Estrellas. Estrías andinas. De Terry Roldán. Recuerde, todo lo que escuchó en este programa es solamente ficción. Cualquier parecido con la realidad es solamente coincidencia. El motivo de este programa es para hacerlo reír. Ya no me estén chingando con mensajes fuera de aquí. ¡Hola, Jasmine! ¡Bye! ¡Bye! ¡Bye! ¡Bye! ¡Bye! ¡Bye! ¡Saludos a Lupita Aguilar! ¡Lupita Aguilar! ¡Lupita Aguilar! La gente de Ley en sí. La gente de Ley en sí. La gente de los gallos. ¡Eh!

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Muy buenas tardes y bienvenidos sean todos y cada uno de ustedes a esto que es Recio Paisano con su amiga Kire Recio desde la ciudad de Durango, Durango, México. Empezamos fuerte, empezamos duro y a la yugular con esta canción de Te quedó grande la yegua de Alicia Villarreal. Va a ser nuestro fondo todo el día, toda la tarde, todo el ratito que estemos juntos, porque es jueves, jueves de señoras. Vamos a poner esas canciones que son como la típica que pone uno para hacer el quehacer y que cuando los vecinos la escuchan, sabes tú que esa casa huele a fabuloso morado, que está reluciente, sin telarañas. ¿Saben de cuáles canciones hablo? Bueno, entonces vamos a estar poniendo todo ese tipo de canciones. Vamos a iniciar la transmisión en TikTok para que usted se conecte y por ahí pues mande saludos, pida canciones, cotorre con nosotros un ratito. Ya sabe que siempre este programa es por usted y para usted, para que su día se vuelva un poquito más ameno, para que usted esté un poquito distraído, un poquito feliz, un poquito más contento. Porque a mí me interesa que usted sea feliz y que su día vaya un poquito más, ¿cómo le diré? Pues que no se me estrese tanto, porque luego a estas horas del día ya andamos como que estresados, hartos del jefe, de los compañeros, de toda la gente. Entonces vamos a hacer que este programa lo entretenga un ratito y haga que se le olvide un poquitillo todos sus obligaciones, sus responsabilidades. No que no las haga, obviamente, pero sí que las haga con un poquito más de gusto. Vamos a arrancar esta tarde de señoras, jueves de señoras, ya jueves 14 de mayo, ya mañana es quincena para los godines, que se van a pichar. Vámonos con Ana Gabriel y esto que dice El Cigarrillo. Regresamos, no le cambien, y así arrancamos esto que es Recio Paisano.

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¡Ay, dolor! Ya me volviste a dar. ¿Cómo anda la racita que se va conectando apenas? Ya son las 3:22, hora centro de México, 5:22, hora de Nueva York. Saludando a toda nuestra gente que nos escucha en cualquier parte de Nueva York, obviamente en cualquier parte de Estados Unidos en general, porque tenemos racilla que nos escucha por todas partes del mundo. Hay gente que si se va de vacaciones allá con Tutankamón, pues también nos escucha, ¿no? No hay problema. La cosa es que lleve el gallito radio con usted a cualquier parte del mundo. Yo sé que el horario es diferente, pero igual nos puede sintonizar. A todos ustedes que se están conectando en TikTok, muchas gracias también por estarnos acompañando. Recuerden que estamos en Jueves de Señoras. Jueves de escuchar esas canciones, les decía al inicio del programa, de que si tú las escuchas, que una vecina las tiene, es porque tú sabes que esa casa vas a pasar más tarde y va a oler a fabuloso morado. De ese que huele rico, que sabes tú que huele limpio. Vamos a estar poniendo puras canciones de esas, de despecho, de dolidos, de enamorados. ¿Usted cómo anda? ¿Dolido, despechado, enamorado, tranqui? No sé, cuéntanos su estado de ánimo, porque aparte es jueves. Es jueves. Saquen las aguas de Jamaica, ¿verdad? Sí, hay que desestresarnos un poquito. Fíjese que apenas estamos muy a gusto porque ya nos cayó un poquito de agua aquí en Durango, ya empezaron así como que las lloviznitas, las lluviecitas, se aplacó un poquito el calor, entonces estamos como que más relajaditos, más a gusto. Allá en su ciudad, ¿cómo va? ¿Cómo va? ¿Ya le llovió? ¿Ya se le calmó un poquito el calor? Porque hay ciudades donde la temperatura está subiendo hasta 37, 38 grados centígrados, casi hasta los 40. Cállate los ojos. Entonces, sí hace bastante calor. Nos espera una temporada, pues, bastante calurosa por bastantes meses todavía. Yo creo que va a regresar la temporada esa donde el calor pega macizo, como por ahí hasta de diciembre. Ya me tocó un año que el 24 de diciembre, nada de frío, puro calorón. Fíjese, por ejemplo, ahorita en Durango estamos a 28 grados centígrados. La máxima se espera que sea 29 y a partir de ahí va a empezar a bajar la temperatura. Entonces, va a estar a gusto. Va a estar a gusto lo que es de la tarde. Mi Dani, ¿qué dice? ¿Qué cuenta? ¿Qué platica? Saludos a la señora, saludos a las niñas. Saludotes a toda la familia. En Durango está muy nublado, sensación térmica de 32 grados centígrados, pero ya se siente menos bochornoso por el calor. Déjenme les digo por allá en... Espérenme, dejen nomás que esto quiera. En la ciudad de Nueva York, 19 grados centígrados, parcialmente nublado, más bien nublado también. Se esperan lluvias, déjenme les digo, déjenme les digo. 19 grados centígrados, muy nublado, sensación térmica de 19, el cielo estará parcialmente nublado, la temperatura máxima será de 19, o sea, no va a subir más. Para las personas con alergia, ahí sí les va a llover sobre mojado porque el polen en el aire es una cosa bárbara. ¿Qué dice mi Dani? ¿Qué cuenta la familia? Oigan, vámonos con más música. Vámonos con este Jueves de Señoras porque está buenísimo. Una cosa maravillosa. Obviamente no solamente canciones de señora, porque también tenemos canciones de señores dolidos. Porque aquí es de todo. Aquí es de todo. También estamos muy bien todos por acá, mi Dani. Llega Juan Gabriel con La Farsante y regresamos. No le cambie.

0: Jesucristo Redentor, aplaca tu ira y tu rigor. Esa no, porque traigo saldo y le marco, dijo Luna. Dice, yo traigo saldo, si quieren les marco por ustedes. Al rato, ¿verdad? Vamos a hacer el programa de marcándole a tu ex. ¿Qué tal, eh? Estaría bueno. Oigan, llega el momento de hacer una pausa, no nos tardamos y regresamos con más Toque Recio Paisano. No se vayan.
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cosmos en, dentro de este universo. Si esta teoría de la negentropía llega a un periodo de destabilización, enfermamos o morimos. Esta teoría de la negentropía trata de explicar desde lo más sencillo a lo más complejo nuestros niveles de organización. El más sencillo corresponde a la célula, la entidad anatomofuncional de todos los seres vivos, y que en un determinado momento, si esta célula no corresponde a las funciones previamente establecidas. Bueno, jóvenes,

0: ay, ay, ay, ay. Oiga, no le marque, no le marque, porque luego dicen, ay, le voy a marcar. No, no, no, no esté buscando excusas para estar de migajera, de migajero. No le marque. Aguántese. Amárreselos bien amarrados para que no le marque. Pero seguimos en nuestro jueves de señoras, jueves de canciones llegadoras. Jueves, es más, no, sí, de canciones migajeras, de esas dolidas, de esas que te hacen, ay, querer ir a agarrar las galletas de animalitos, ¿saben? De esas canciones, de esas que te duelen aunque no estés dolido. Vamos a escuchar, por ejemplo, a Gloria Trevi. ¿Qué canción tan más migajera que no hayan escuchado? Gloria Trevi con los ojos cerrados. ¡Ay! ¡Regresamos! ¡No le cambien!
1: Si esta teoría de la negentropía llega a un periodo de destabilización, enfermamos o morimos. Esta teoría de la negentropía trata de explicar desde lo más sencillo a lo más complejo nuestros niveles de organización. El más sencillo corresponde a la célula, la entidad anatomo-funcional de todos los seres vivos, y que en un determinado momento, si esta célula no corresponde a las funciones previamente establecidas. Bueno, jóvenes.

Y una noche de copas, una noche loca. ¿Cuántos no tenemos una anécdota de una noche de copas, de una noche loca? Algunos hasta hijos, ¿verdad? Después de una noche loca, de una noche de copas. Fuertes declaraciones. Oigan, pues el programa del día de hoy ya se termina. Yo me tengo que despedir. Mi nombre es Akire Recio. Esto fue Recio Paisano. Cuídense mucho, pórtense bien y que Dios me lo bendiga. Recuerde tomar agüita, comer frutas y verduras y portarse bien, obviamente. Nada de manejar con el celular en la mano, ahí le encargo. Se quedan con Ana Bárbara y esto que dice, lo busqué. Así terminamos nuestro jueves de señoras con esas canciones que quedarán en nuestra memoria por los siglos de los siglos. Amén. Hasta mañana, besitos, bye bye. Mi nombre es Akira Recio, esto fue Recio Paisano. Cuídense mucho y pórtese bien.

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0: Bueno, soy Silvestre Rodríguez, toco el bajo eléctrico y soy de McAllen, Texas.
1: ¿Qué tal? Yo soy José Ángel Farías, yo soy el encargado de la animación del grupo Intocable. Pues esperemos que sigan el gusto de la gente, seguimos manteniendo el estilo, porque pues es un estilo para siempre.

0: tal, raza? Te saludan los Tigres del Norte.
1: ¿Qué tal, amigo? Les saluda Intocable
2: Montes de Durango.
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